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6:22. 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

0: Seguidamente, la estudiante Frania Jaciel Flores Hernández, de noveno grado, nos comparte un cordial saludo y profundo agradecimiento al señor presidente Nayib Bukele por su valioso apoyo al fortalecimiento educativo nacional.
1: Excelentísimo señor presidente Nayib Bukele, autoridades que lo acompañan, maestro.
2: Mi nombre es Jaciel Hernández y he venido al frente primeramente para elevar mi voz al cielo y darle gracias a Dios que nos ha permitido estar hoy aquí, reunidos con salud y con el corazón lleno de alegría, para ser testigos de este sueño que finalmente se nos hace realidad. Darle la bienvenida a nuestro presidente Nayib Bukele, bienvenido a nuestra comunidad, y para darle un agradecimiento por este bendecido proyecto. Recordando el pasado, señor presidente, muchos de nosotros crecimos en estas aulas cuando la realidad era muy diferente. Hoy no solo estamos inaugurando paredes y techos nuevos, estamos dejando atrás años de dificultades. Muchos de nosotros recordamos cómo era nuestra escuela antes, aulas que ya no daban más y un patio de tierra donde jugar era un desafío. En invierno, nuestros espacios de recreo se convertían en inundaciones y era parte de nuestra rutina. Queríamos jugar a la pelota, pero terminábamos cuidándonos de no ensuciar nuestro uniforme o de no resbalar. Y esperamos muchísimo tiempo, viendo cómo nuestra escuela poco a poco se deterioraba, mientras nosotros soñábamos con algo digno y mejor para nosotros. Esperamos por años una escuela digna, viendo cómo el tiempo pasaba sin que nadie nos escuchara. Pero hoy la realidad es otra. Hoy la historia es otra. Al entrar a este nuevo centro escolar, no solo estamos viendo paredes pintadas y pupitres nuevos, vemos dignidad. Ahora tenemos un espacio donde el clima no es un obstáculo para el estudiante, sino un motivo para disfrutar. Esta reconstrucción nos dice a todos, niños, jóvenes de El Salvador, que nosotros también somos muy importantes y merecemos lo mejor. Esto es algo muy especial para nosotros, no solo porque estemos viendo una escuela nueva, sino también porque vemos una nueva oportunidad para aprender, crecer y soñar. En nombre de todos los estudiantes, quiero expresar nuestro más sincero agradecimiento hacia nuestro presidente por hacer posible este sueño. Este apoyo no solo mejora nuestras instalaciones, sino que también nos motiva a seguir adelante con más entusiasmo. Tener un lugar digno donde estudiar es fundamental, porque aquí es donde formamos nuestro futuro. Cada aula, cada espacio representa una inversión en nosotros, en nuestros sueños y en nuestro país. Como estudiantes nos comprometemos a cuidar esta escuela, a aprovechar cada oportunidad de aprendizaje y a ser mejores estudiantes cada día. Presidente Nayib Bukele, muchas gracias por no olvidarse de nosotros, de nuestra escuela, de nuestra comunidad y de nuestro país. Gracias por este proyecto, gracias por cumplir nuestro más grande anhelo. Muchas gracias por creer en nosotros y apostar por la educación. Que Dios lo bendiga a usted y a su familia y que siga bendiciendo este país, El Salvador. Muchas gracias.
0: Ahora, el alumno Rafael Alejandro Ramos Cuellar, de octavo grado, acompaña a realizar la entrega de unos presentes como muestra de gratitud y reconocimiento al compromiso del señor presidente Nayib Bukele con la educación. Presenciamos en este instante la entrega de los presentes a su excelencia.

0: A continuación, les invitamos a escuchar con atención el mensaje del excelentísimo señor presidente de la República de El Salvador, Nayib Bukele.
1: Buenas tardes a todos. Gracias por esas palabras tan lindas. Me dijeron que ella las escribió, ella misma. Está mejor que los discursos de nosotros. Hecho como un profesional, definitivamente. Y además que viene del corazón, que eso a veces los profesionales no pueden plasmar algo que venga del corazón necesariamente. Pero alguien que escribe tan lindo y que lo escriba ella misma de su corazón, pues tiene doble valor. Y gracias por los obsequios también. Bueno, en primer lugar, saludos a todos, miembros del gabinete de gobierno que nos acompañan. Claudia, gracias. Esta María de Chichilco, como nos acompaña siempre ella en todos los proyectos de la DON, más que todo, en todo el país. Andan inaugurando no solo escuelas, ¿verdad?, sino que todo, puentes, pozos, calles, clínicas, todo, ¿verdad? Personal de la DON también que nos acompaña aquí. Ustedes fueron los que hicieron posible este centro escolar en el que estamos acá. También un saludo a las otras instituciones, MOB, centros penales y todos los que nos han estado apoyando en la construcción de las escuelas, en dos escuelas por día. La señora ministra Carla Trigueros se encuentra también, pero no acá, sino que ya está en el centro escolar Marcelino García Flamenco en La Libertad, en Santa Tecla. Ahí está la ministra. Y el viceministro Edgar Eliseo Alvarenga se encuentra en el Instituto Nacional de San Matías, en La Libertad también. Entonces, saludos a ellos dos. Y bueno, saludos a todos los padres de familia, a todos los niños, al personal docente y a todos los que nos acompañan. Hoy estamos aquí para hacer lo que hemos venido haciendo desde hace mucho tiempo, cumplir promesas. Y si ustedes recuerdan, el año pasado lanzamos el programa Dos Escuelas por Día. Muchos saben qué significa, ¿no? Y es que cada día se inicia la construcción de dos escuelas nuevas. Este día se iniciaron dos escuelas. Mañana, otras dos. Pasado mañana, otras dos. Y así sucesivamente, todos los días se inician dos escuelas nuevas. Pero yo recuerdo cuando lanzamos el programa el año pasado, que algunos dijeron, bueno, pero ¿y a dónde están las escuelas entonces? Bueno, las estamos iniciando. Y hay una página web, dosescuelasportdia.com, donde todos se pueden meter y ver dónde están las escuelas, cuáles son las escuelas, cuánto se está invirtiendo, a qué cantidad de niños beneficia, en qué comunidad está, fotos del antes de cómo están y el durante, que es la construcción, cuando están terminadas, pues pueden ver al final. Pero en ese tiempo, pues solo estaba esa información. No teníamos aún escuelas terminadas. Y recuerdo que la oposición decía, bueno, pero ¿dónde están las escuelas? Decían, bueno, están aquí, siendo construidas. Pero luego, en noviembre del año pasado, inauguramos las primeras 70 escuelas del programa Dos Escuelas por Día. Y si ustedes recuerdan, para los que lo vieron, los que no, pues no, pero para los que lo vieron, estábamos todas las escuelas en simultáneo, las 70. Donde estaba yo inaugurando una y otras 69 escuelas siendo inauguradas al mismo tiempo a lo largo y ancho del país. Y se inauguraron las primeras 70 escuelas terminadas del proyecto Dos Escuelas por Día. Claro, habían ya muchas escuelas en construcción, otras iniciándose, pero ya habían 70 escuelas terminadas. Y entonces hubo gente que dijo, ah, pero solo 70, solo van 70. Incluso alguien dijo, ¿para qué las van a inaugurar si ya terminó el año escolar? Porque era noviembre, pues. Y pues claro, ya iba a iniciar el otro año escolar, pero pues hay gente que habla por hablar. En fin, hicimos una segunda entrega el 31 de enero del 2026 de este año. Hicimos una segunda entrega de otras 70 escuelas. Y entonces fuimos con el presidente de Chile, en ese tiempo era presidente electo, él nos acompañó, fuimos, entregamos una escuela con él, y luego otras 69 escuelas en simultáneo, así como están viendo algunas ahí, que se inauguraron ese mismo día, al mismo momento, se cortaron las 70 cintas e inauguramos el segundo paquete de 70 escuelas terminadas. Ya eran 140 escuelas terminadas, 70 más 70. Pero algunos dijeron solo 140 escuelas. Entonces este día estamos inaugurando el tercer paquete de 70 escuelas terminadas. Y lo vamos a inaugurar así, con las 70 pantallas. En este momento hay 70 grupos de alumnos, padres de familia y personal docente en cada una de esas escuelas, lista para ser inaugurada. 70 escuelas que van a ser inauguradas hoy. Y pues ya saldrá alguno a decir, solo 210 escuelas, ¿verdad? Pero luego vendrán otras 70 y otras 70 y otras 70 hasta que hayamos remodelado todas las escuelas del país. Hay algo que es importante recalcar, y es que de las 70 escuelas que entregamos cada vez, 210 con las 70 que vamos a entregar hoy, es una inversión de 184.8 millones de dólares y beneficia a 24 mil estudiantes. Pero ya tenemos iniciadas 694 escuelas en el programa 12 escuelas por día. Eso quiere decir que hay 210 terminadas ya con estas 70 que entregamos hoy, 70 más 70 más 70, pero a la vez hay en total 694 escuelas. Eso incluye las que ya están iniciadas y las que ya están por terminar. Y esto de 694 escuelas, que es una inversión de 690 millones de dólares y que beneficia a 114 mil estudiantes, es solo en el programa 12 escuelas por día. Ya antes de esto habíamos remodelado 400 escuelas. O sea que con las escuelas que están siendo intervenidas ahorita, que son casi 700, bueno, en tres días van a ser 700, porque cada día se agregan dos. Entonces en tres días van a ser 700, ya con esas, más las 400 que se habían hecho, tendremos 1100 escuelas intervenidas. Para los que decían, ¿y dónde están las 1000 escuelas? Bueno, ahí están las 1000 escuelas. 210 que estamos entregando hoy con las 70 de hoy, 694 en total del programa, y las 400 y pico que se habían remodelado antes de que iniciáramos el programa de escuelas por día. 1100 escuelas. Y bueno, en un par de meses vendremos a inaugurar, pero iremos a otro lugar a inaugurar otras 70 escuelas desde ahí. Y así, día tras día, este programa crece, porque cada día van dos escuelas más, dos escuelas más, dos escuelas más, incluyendo sábado, domingo, vacación. En Semana Santa, cada día, dos escuelas más, dos escuelas más. Y alguien dice, pero falta un montón. Y sí, falta muchísimo, porque nos entregaron un país totalmente en el abandono, con una infraestructura escolar, alguna que se estaba cayendo, y otra que ya la construyeron así mal. Yo incluso el día que lanzamos el programa Dos Escuelas por Día puse el ejemplo de una escuela que fue construida con cuartones y unas láminas. Y yo les decía, miren, una cosa mala, es que dejen abandonada una escuela que construyeron en 1950 y 60, 70 años después, pues la escuela ya está caída. Eso es malo, porque es ni siquiera darle mantenimiento a lo que construyeron los gobiernos antes de la guerra civil. Es malo y demuestra que los gobiernos que vinieron no hicieron nada y dejaron tirada la educación. Eso es malo. Pero lo que es peor, lo que es mucho peor, es decidir construir una escuela con unos cuartones y unas láminas. ¿Se imagina, no? Al ministro de Educación, el presidente, qué sé yo, el de Obras Públicas o los que le hicieron, es decir, vaya, vamos a hacer una escuela en tal lugar, traigan 20 cuartones, traigan 50 láminas, traigan unos clavos y la vamos a hacer así, con piso de tierra, de lámina, con cuartones, y de ventanas pongan bolsas. Yo no entiendo cómo un gobierno, o varios mejor dicho, pudo hacer escuelas así. Pero la realidad es que ustedes no me dejarán mentir, y los que nos están viendo tampoco, muchas escuelas no solo se están cayendo por el descuido o por el abandono, como esa, por ejemplo, esa escuela se ve que fue construida, tal vez en algún momento se vio bonita hace 80 años, y se fue cayendo en el abandono. Pero hay escuelas, y esa es una de las que arreglamos hoy, que estaba, como pueden ver, ya destruida. Pero por lo menos si ustedes se fijan en los ladrillos, y hubo un tiempo, tal vez, ya no nos recordamos, tal vez alguien mayor nos puede decir, no, hace 80 años era bonita, tal vez, mucho antes de la guerra de los 80s. Pero imagínense las escuelas que fueron construidas ya del inicio así. ¿Qué estaban pensando? Y ellos son los que vienen ahora y nos reclaman que por qué no hacemos suficiente en educación. Este es el gobierno que más ha invertido en educación. No solo haciendo algo que parecería imposible, que son dos escuelas diarias, o sea, no construimos dos escuelas diarias, pero iniciamos la construcción diaria de dos escuelas. Cada día, dos escuelas, se inicia la construcción y se van entregando, así como estas 70 del día de hoy. Ya con eso, ya pudiera decir uno, no, este gobierno invierte muchísimo más en educación de todo lo que han invertido antes. Pero no solo se queda ahí. ¿Cuándo nuestros niños habían tenido una laptop o una tablet como tienen ahora? ¿Cuándo habían tenido conexión a internet en las escuelas? ¿Cuándo habían tenido paquetes escolares bonitos, como los que se entregaron esta vez? ¿Cuándo habían tenido un programa que se está haciendo de inteligencia artificial para llevar a nuestros alumnos a otro nivel y poderlos preparar para lo que viene en el futuro? ¿Cuándo habíamos tenido atención a la primera infancia? Solo atención. Ya no se diga con todas las parvularias que estamos construyendo gracias al despacho de la primera dama, con todos los CAPIs que estamos construyendo también gracias al despacho de la primera dama, con todo el programa de atención, con el nuevo currículo educativo. El nuevo currículo nacional para la primera infancia es algo que mi esposa Gabriela diseñó con su equipo, por supuesto, un equipo grande, robusto, expertos en educación de niños. Porque ella me decía, cuando yo le dije hay que dar los dispositivos, ella me decía, me da un poco de miedo darle tanta pantalla a los niños. Porque por un lado, les abrimos el mundo, por un lado, les ponemos herramientas que les va a ayudar a aprender muchísimo más, pero por el otro lado, mucha pantalla, como antes ver mucha televisión, pues no deja de ser malo. Yo me acuerdo cuando estaba pequeño, no vean tanta televisión. Entonces, más o menos, es parecido, ¿no? Entonces, me decía, tenemos que darle las herramientas del futuro, porque si no se las damos, muchos de sus padres no se las pueden comprar. Entonces, las tenemos que dar nosotros. Pero, tenemos que garantizar que no solo sea pantalla, sino que los niños jueguen, aprendan, participen, aprendan a hacer manualidades, aprendan sensorial, aprendan jugando. Se han hecho libros especiales, la colección Árbol de Vida, por ejemplo, son libros especiales que se han hecho para nuestra niñez. Se están haciendo más libros, personajes, manuales, se está capacitando a los docentes. Entonces lo que queremos es balancear la tecnología, que es buena, si se usa bien, con desarrollar las otras partes cognitivas de los niños. La participación, el juego, la sociabilización. Y hay una cosa importante, y lo hablamos también, y es que, y lo dije, no sé si la vez pasada que inauguramos 70 escuelas o la vez antepasada, pero yo lo dije una de esas veces, y yo les decía que a nosotros nos entregaron un país sometido por el terrorismo. Estábamos sometidos por el crimen. Y la única forma de arreglarlo era como lo arreglamos. Nadie más en el mundo ha dado una receta de cómo arreglarlo de manera diferente. Pero yo decía que a mí me hubiera gustado, algo que no se puede, pero a mí me hubiera gustado retroceder 20 años o 30 y agarrar a esos pandilleros que ya mataron, cortaron cabeza, hay niños, pero ya hicieron cosas malas. Y a mí me hubiera gustado retroceder en el tiempo, agarrar los niños, porque en un momento fueron niños, y enseñarles ahí. Y si eso hubiera pasado y hubiéramos hecho estas cosas, construir escuelas, tal vez no le hubiéramos dado laptops porque era otra época, pero darles herramientas para aprender, currículas educativas, preocuparnos porque tengan lugares así, juegos, maestros que estén capacitados para enseñarles. Nos hubiéramos preocupado por la niñez, no hubiéramos llegado a ser el país más peligroso del mundo. Entonces yo les decía que si dentro de 20 años un gobierno tiene que hacer otra guerra contra las pandillas, es porque fracasamos nosotros. Porque nosotros no teníamos la responsabilidad de lo que venía, pero sí tenemos la responsabilidad de lo que va a ser. Entonces, si dentro de 20 años pasa lo mismo, entonces es porque nosotros fallamos. Y no podemos permitir que eso pase. Por eso hemos implementado reglas de disciplina. A algunos niños no les gusta, pero por eso les decimos: digan por favor, digan gracias, digan buenos días, digan buenas tardes, digan con permiso. Son cosas pequeñas, pero van forjando al niño a ser una persona de bien. Nosotros somos un gobierno, pues, no somos, somos un gobierno laico y cualquiera puede tener la religión que quiera, pero es bueno si lo pueden llevar a la iglesia también, que aprenda de la palabra de Dios. Será bien difícil que un niño bien educado, bien portado, educado, que dice por favor, que dice gracias, que dice con permiso, que dice buenos días, que dice buenas noches, que vaya a la iglesia, que aprenda la palabra de Dios, que lea la Biblia, que tenga educación de primera, con herramientas, con tecnología, con centros educativos como este, con todas las herramientas necesarias, se va a transformar en un pandillero. No creo. Entonces tenemos la responsabilidad de que esta nueva siembra, que es la que estamos haciendo ahorita, sea de un gran orgullo para nosotros cuando ya no estemos en el gobierno, pero podamos ver a esos jóvenes educados, aprendiendo, forjando un país como el que queremos tener. También hay otro elemento importante, y es que esta inversión está haciendo que más gente matricule a sus niños. Ustedes lo sabrán, conocerán algunos, es increíble cómo ha crecido la matrícula, a pesar que la población no está creciendo, es decir, no es como antes, ¿verdad?, que crecía la población así, ahora ya no, ahora de hecho la población, digamos, no ha bajado, pero la proyección es que va a bajar. Pero aún así está creciendo la matrícula. Y esto es porque, por dos razones, una es por la seguridad, obviamente. Por ejemplo, tenemos el caso de Panchimalco. Por aquí lo tenía ese caso. Aquí está. Había zonas en Panchimalco donde prácticamente todas las familias tuvieron que huir. No un grupo, no una, no dos, no diez, todas. Había zonas en Panchimalco donde huyeron todos. En el caserío Las Cruces, por ejemplo, las familias emigraron y quedó desolado. Todo el caserío quedó desolado. Y eso se reflejó en la matrícula de la escuela de esa zona. Pues el caserío quedó desolado, se imaginan la escuela de ese caserío. Entonces la escuela se mantuvo con un poquito de niños, pero era mínimo, pues. Casi que lo que autorizaban los pandilleros. Los demás huyeron por temor a ser asesinados. Entonces ahora con la seguridad ya tenemos otra realidad que viene a beneficiar directamente la educación. Pero aparte de eso, no es lo mismo mandar a un hijo con seguridad a la escuela que se está cayendo. Ya es mejor que mandarlo con inseguridad, ¿verdad? Pero igual se está cayendo la escuela. A enviarlo con seguridad a una escuela bonita. Si me dan a escoger, yo prefiero mandarlo con seguridad a una escuela que se está cayendo y no con inseguridad a una escuela bonita. Pero ya teniendo la seguridad, gracias a Dios, pues entonces, mejor si va a una escuela bonita y con las herramientas para estudiar. Entonces la matrícula ha subido. Incluso muchas personas si han pasado el sistema privado al sistema público. Y eso, pues es más costo para nosotros, pero eso es un ejemplo, es algo bueno, porque nos demuestra que estamos haciendo las cosas bien. No somos perfectos, no tenemos la varita mágica para hacerlo todo de un solo, pero estamos haciendo las cosas bien. Así que eso no se trata solo de construir escuelas, se trata de arreglar nuestro sistema educativo y que así como somos ejemplo de seguridad, porque somos ejemplo de seguridad en el mundo, sin duda, pero no somos ejemplos en educación. Probablemente la educación de El Salvador sea de las, la heredada de la que todavía estamos mejorando, sea de las peores de Latinoamérica. Pero queremos llegar a ser un ejemplo mundial en educación también. Parece imposible, algunos se reirán, pero así dijeron de la seguridad, que no se podía, que era imposible, que teníamos que vivir con eso, y demostramos que no fue así. Entonces, primero Dios, con paciencia, vamos a tener, con mucha paciencia, vamos a tener un ejemplo en educación, en el mundo también. Y con trabajo y con paciencia, así como podemos ver con Doctor SB, no sé quiénes usan Doctor SB, pero los que no lo están usando, úsenlo y van a ver la velocidad de los medicamentos, la velocidad de los exámenes, si tienen que sacarse imágenes, cualquier cosa, todo es así. Ya pronto vamos a inaugurar el nuevo Hospital Rosales, que va a ser el mejor hospital de Centroamérica. Y entonces, con paciencia, ¿verdad? Porque no tenemos la varita mágica, Dios nos diera una, ¿verdad? Dios nos ha bendecido mucho, no hay que ser. Hay que pedir con humildad, ¿verdad? Y con paciencia. Y sabiendo que los tiempos de Dios son perfectos. Pero con paciencia y con trabajo, vamos a llegar a ser también un ejemplo en salud. Ustedes ya no solo van a decir solo la seguridad, sino que van a tener que decir solo la seguridad, solo la salud, solo la educación, no, solo lo que quieran, ¿no? Pero vamos a ser un ejemplo en el mundo. Primero Dios. Bien. Ah, bueno, esas son las 70 escuelas de hoy, que es parte del programa de todas las escuelas que mencioné, pero las de hoy, pues solo las de hoy. Son 70 escuelas, 668 millones de dólares de inversión y 6.000 estudiantes beneficiados. Eso hoy, nada más hoy. Entonces vamos a iniciar con la inauguración de las 70 escuelas de este día. Ahí están algunos ya listos, en los otros 69 centros. Bien, en primer lugar, vamos a inaugurar este centro escolar Colonia Alvarado. Vamos a inaugurar donde está la ministra de Educación, en el Centro Escolar Marcelino García Flamenco, en Santa Tecla, La Libertad. También vamos a inaugurar el Instituto Nacional de Cinquera, el Centro Escolar Cantón Tempisque, el Centro Escolar Vía Huacotecti, el Instituto Nacional de Jutiapa, el Centro Escolar José Antonio Larreinaga, el Centro Escolar Ingeniero José Quinteros, el Instituto Nacional de Victoria, la Escuela de Educación Parvularia San Bartolomé Perulapía, la Escuela de Educación Parvularia San Pedro Perulapán, el Centro Escolar El Milagro Finker El Porvenir, el Centro Escolar Cantón Las Cruces, que fue el que mencioné en Panchimalco, de la historia que les conté, el Centro Escolar Cantón Las Acostas, el Centro Escolar Tepeyac, el Centro Escolar Cantón La Esperanza, el Centro Escolar Caserío Notificación San Carlos en el Cantón La Joyita, el Centro Escolar Caserío Colonia Las Margaritas, Entrevías, Cantón Santa Lucía, el Centro Escolar Caserío Los Indios en Cantón Veracruz, el Centro Escolar Caserío Los Pilastrones en Cantón Zapotitán, el Centro Escolar Caserío Agua Fría en Cantón Las Mercedes, el Centro Escolar Caserío El Cerrito en Cantón San Francisco, el Centro Escolar Cantón La Nueva Encarnación, el Centro Escolar Cantón Los Amates, el Centro Escolar Caserío Las Flores, el Centro Escolar Caserío El Jabalincito, Cantón Chanmico, el Centro Escolar Cantón San Felipe, el Centro Escolar Caserío Nuevo Consumidero, Cantón Chanmico, el Centro Escolar Cantón Masajapa, el Centro Escolar Cantón Hacienda San Pedro Las Flores, el Centro Escolar Caserío Los Lotes, Cantón La Puebla, el Instituto Nacional San Matías, en San Matías, en La Libertad, aquí está el viceministro, el Centro Escolar Cantón San Pedro Oriente, Escuela de Educación Parvularia Clotilde Hueso Prado, Centro Escolar Notificación Las Brisas, Centro Escolar Cantón Piedra Grande Abajo, Centro Escolar Caserío Hacienda Vieja, Cantón Azacualpa, Centro Escolar Caserío Palo Galán, Cantón San Marcos de la Cruz, Centro Escolar Caserío El Tempisque, Cantón Tierra Blanca, Centro Escolar Caserío Notificación San Antonio, Cantón Los Platanares, Centro Escolar Notificación Campo Verde, Centro Escolar Cantón Trinidad, Centro Escolar Cantón Miraflores, Escuela de Educación Parvularia con Colonia La Presita, Centro Escolar Notificación Las Delicias, Cantón El Papalón, Centro Escolar Monseñor Gregorio Rosa Chávez, Centro Escolar Cantón San Antonio Grande, Centro Escolar Caserío Los Ruanos, Cantón Nance Verde, Centro Escolar Caserío Santa Barbarita, Cantón Santa Bárbara, Centro Escolar Caserío El Castaño, Cantón Conacaste, Centro Escolar Cooperativa El Cedral, Cantón Aldea de las Mercedes, Centro Escolar Caserío El Anonal, Cantón Camotepeque, Centro Escolar Caserío Las Mesas, Cantón Galera Quemada, Centro Escolar Caserío Los Naranjos, Cantón Camotepeque, Centro Escolar Caserío Puerta del Llano, Cantón Camotepeque. Cada uno de estos que menciono son cientos de niños, cientos de familias, una comunidad. Centro Escolar Comunidad Montelís, Cantón Planes de Renderos. Centro Escolar Caserío San Luis Córdoba, Cantón Los Troncones. Centro Escolar Cantón San Ramón. Escuela de Educación Parvularia, Centro Urbano Montserrat. Centro Escolar Poeta Juan Ramón Molina. Centro Escolar República de Argentina. Centro Escolar Rosendo Rodríguez. Centro Escolar Cantón Amatitán Arriba. Centro Escolar Doctor Nicolás Aguilar. Centro Escolar Terry Allen Federchuk. Centro Escolar Cantón La Joya. Centro Escolar Caserío Las Flores, Cantón Parras Lempa. Centro Escolar Caserío El Coyolar, Cantón San Francisco Chamoco. Centro Escolar Cantón Los Rodríguez. Centro Escolar Cantón Santa Bárbara. Centro Escolar Caserío San José La Ceiba, Cantón San Fernando. Y Centro Escolar Caserío El Mirador, Cantón Portezuelo. Bien, esos son los centros que vamos a inaugurar este día.
0: A continuación procedemos a realizar el corte de cinta. Para ello invitamos a los padres de familia, estudiantes y personal docente de este centro educativo en representación de esta comunidad importante.
1: ¿Querés cortar esto?
0: Presenciamos en este momento el corte de cinta oficial, dando por inaugurado el Centro Escolar Colonia Alvarado. Con este acto solemne declaramos oficialmente por inaugurado el Centro Escolar Colonia Alvarado, simultáneamente con 69 centros educativos, símbolo de la esperanza y compromiso firme con el desarrollo educativo de El Salvador. En este momento, el señor presidente de la República, Nayib Bukele, realizará un recorrido por las instalaciones del Centro Escolar Colonia Alvarado.
2: Señor presidente, buenas noches. Un gusto acompañarlo en este recorrido. Iniciamos, si gusta, por este lado. Nos encontramos en el Centro Escolar de la Colonia Alvarado, en Acajutla, en el departamento de Sonsonate. Este centro escolar fue construido en un área de aproximadamente 2.700 metros cuadrados. Se realizó una inversión superior a los 2.6 millones en este centro escolar. Son 6 módulos de los que está compuesta esta escuela. Un módulo que es ese que tenemos al frente de nosotros, que es de 2 niveles. Este, el primer nivel, se encuentra equipado con un aula de primer grado, que es un aula tipo como las que estamos construyendo en todos los centros escolares, equipado con todo su mobiliario, luminaria LED, iluminación, ventilación. Además, en este primer nivel tenemos también los servicios sanitarios, batería para niños y niñas, también para el cuerpo docente. Estos servicios sanitarios también están equipados con espacios para personas con capacidades especiales, también para poder garantizar. Por este lado tenemos estos servicios sanitarios especiales, todos equipados con sus lavamanos, para papel. Mingitorios también, en el caso de este, que es el de niños, iluminación completamente LED, también sus acabados de la mejor calidad. Continuando acá a la derecha, la otra batería de servicios sanitarios para niñas. En este centro escolar contamos también con esta cancha multidisciplinaria, que es donde se está realizando el evento. También esta cancha está pintada con pintura especial para este tipo de canchas, para garantizar también la durabilidad con el uso, correcto.
1: De la lluvia.
2: La lluvia, todos los factores externos.
1: También, ¿no?
2: Tiene también un escenario que con la idea de también garantizar que tengan un espacio adecuado para actos cívicos, actos culturales, u otro tipo de actos que se desarrollen en el centro escolar. Acá tenemos el acceso al segundo nivel con una bodega. Este es un salón de usos múltiples, está equipado también con su proyector para realizar diversas actividades.
1: ¿Tiene proyector?
2: Tiene la pantalla.
1: Y estos muebles los hacen los reos.
2: Sí, los reos en fase de confianza, ellos se encargan de fabricar.
1: Y lo bueno es que ya van a aprender y cuando salgan libres,
2: una oportunidad para ellos,
1: para van a saber
2: reinsertarlos a la sociedad.
1: Claro, claro, para conseguir trabajo rápido.
2: Correcto.
1: Incluso alguien me decía, bueno, pero tal vez no lo van a querer contratar por cerrados. Yo dije, miren, con el déficit que tenemos de constructores, de mano de obra en construcción, en mobiliario, en albañilería, en fontanería, en soldadura, todos van a tener trabajo seguro, y si no, nosotros los contratamos en el gobierno.
2: Sí, correcto.
1: O la constructora. O aquí mismo ustedes en la DOM.
2: En la DOM también.
1: Pueden contratar.
2: Estamos escasos también de mano de obra.
1: Sí, claro.
2: Continuamos el área administrativa. Esto también está equipada con una sala de reuniones, un mobiliario.
1: Y es bonito que tiene su privacidad, pero también tiene.
2: Correcto.
1: Están viendo.
2: El centro escolar también ya cuenta con internet. Como puede observar también, el centro escolar cuenta con dos accesos independientes, uno para el área de básica y el área de parvulario, que es la que vamos a continuar. Tenemos también enfermería equipada con su canapé, área para el lavado de manos.
1: Mucho gusto.
2: Todo el centro escolar también está equipado con sistema de alarma contra incendios en todas las áreas, también para garantizar la seguridad.
1: Qué bueno.
2: Ante cualquier emergencia.
1: Así es.
2: También está preparado todo.
1: Bueno.
2: Ventilación, igual.
1: Permiso.
2: Ventanas.
1: Gracias, mucho gusto.
2: Ventanas también adecuadas para garantizar iluminación natural. Eso también es importante a la hora del diseño y la ejecución.
1: Allá, ok, otro
2: lado
1: módulo.
2: Tenemos los módulos de comedor, cocina, bodegas y también el área de laboratorio, que ese es otro módulo.
1: Ah, laboratorio.
2: Hay también laboratorio, eso está equipado.
1: Y eso está del lado, digamos, con la cafetería y todo eso.
2: Está a un lado de la cafetería y todas esas áreas. Entonces, okay. Ese igual está equipado.
1: Y aquí vamos.
2: Vamos a pasar al área de parvularia. Okay. También se construyó un huerto acá en la
1: izquierda. Un huerto, sí, la vez pasada. Ahí está.
2: Sí, acá está.
1: La vez pasada lo vimos con el presidente de Chile, le gustó la idea.
2: Sí, sí.
1: Del huerto, porque les enseñamos a los niños cómo sembrar su propia comida. Aparte,
2: correcto.
1: No solo si alguien va a ser ingeniero agrónomo, ¿verdad?
2: Sí,
1: pero también solo tener la conciencia de la
2: cuidado,
1: naturaleza, del cuidado, de cómo funciona.
2: Acá ya ingresamos al área de parvularia. Este módulo cuenta con dos aulas.
1: El área de parvularia es como más lúdica, ¿verdad?
2: Más, correcto,
1: como,
2: más lúdica.
1: Como
2: tenemos
1: colores, flores,
2: juegos lúdicos,
1: todo eso.
2: También equipados para niños.
1: Las aulas con los colores arriba.
2: Piso de caucho, grama sintética, pero también para garantizar la seguridad
1: los juegos,
2: de las niñas de este lado.
1: Que estén seguros.
2: Los juegos igual diseñados para.
1: Y aunque ven, porque están viendo a sus, digamos, a los de otro grado.
2: De otro grado, los mayores, sí.
1: Pero, digamos,
2: están separados, correcto.
1: Están separados.
2: Ellos, de hecho, también la parvularia cuenta con su acceso propio e independiente para garantizar eso.
1: Que los niños grandes no jueguen con los chiquitos, a veces pueden empujar o no calculan la fuerza.
2: Igual, el diseño de las escuelas, el área, como puede ver, tomamos en cuenta siempre. Sí, sí.
1: Qué bonito.
2: Igual acá, todo como usted mencionaba, los colores que se utilizan para este tipo,
1: claro,
2: de espacios.
1: Claro, dan ganas de aprender.
2: Para los niños es un ambiente más agradable,
1: claro.
2: Más cómodo.
1: siendo todo blanco, como los moras grandes.
2: Adecuado para ellos, correcto, creo que es.
1: Porque los grandes les damos limpieza, orden, dignidad. Pero a los niños se les da un poco también de
2: colegio. Estas aulas de parvularia también tienen los servicios sanitarios, son especiales para niños.
1: Sí, son chiquitos.
2: Estos son pequeñitos, también con sus duchas, un área de bodega. Lavamanos igual a la altura para que los niños se faciliten. También todo esto, también pensado para...
1: Hubo un presidente que inauguró un chorro una vez.
2: Sí.
1: Aquí hay dos.
2: Sí, lo recordamos todos, creo.
1: Pero aquí tiene chorro en la escuela también, por supuesto.
2: Sí, este...
1: Ah, ¿y esto es para secarse las manos?
2: No, ese es jabón. Jabón, sí, pero también tiene ahí para papel toalla.
1: Ah, tiene papel toalla.
2: Sí. El mobiliario igual, este lo producen en
1: este bodega, ¿verdad?
2: Este bodega, correcto.
1: Sí, siempre para los...
2: Todo equipado.
1: Material, lúdico y todo. Correcto. Y ahí van las libreras, me imagino.
2: Van las libreras.
1: Árbol de vida y todo eso.
2: La colección de libros también que tenemos como parte de la nueva currícula educativa.
1: Esto está buenísimo.
2: Esto, yo bastante innovador, yo creo, algo que evidentemente...
1: Es como nunca... una botella, ¿verdad? Se pone...
2: Sí, de hecho ahí tiene sensores, solo acerca la botella.
1: Ahí, heladita.
2: Sí, heladita. Y con sus filtros también.
1: Heladita
2: para
1: como
2: garantizar.
1: Con hielo.
2: Sí. Para garantizar la cantidad, la calidad del agua igual.
1: Si quieran agua con hielo, aquí no tiene hielo, pero es como que tuviera.
2: Sí, es agua fría.
1: Agua helada.
2: Sí, estos son de acero inoxidable también. Tenemos estos acá. También en el área de la...
1: Entonces los niños vienen con su botellita, puede ser cualquier botellita,
2: sí,
1: ¿no?
2: Cualquier botella de plástico. Sí, lo que tengan.
1: Ajá, una botella de plástico, esa misma de agua, y la ponen ahí y le cae
2: el... Sí, el envase. Y
1: el agua purificada, ¿verdad?
2: Purificada, correcto, sí, es agua filtrada.
1: Claro, claro.
2: Para garantizar también la calidad del agua que van a consumir los niños.
1: Claro.
2: Tenemos otra aula.
1: Otra aula grande, ¿verdad?
2: Otra aula
1: similar a la anterior.
2: Similar a la que vimos anteriormente.
1: Qué bonito.
2: Igual, todas... sus ventanales grandes, aulas espaciosas.
1: Con luz natural,
2: luz
1: porque
2: natural,
1: ahorita es de noche, pero
2: correcto.
1: En el día entra la luz natural.
2: Sí, en el día no necesitan luz artificial.
1: Sí, tienen la luz artificial, pero no la van a ocupar.
2: Sí, correcto. Sí, es esto. Igual el área de jardines, que también se le da mucha relevancia, mucha importancia.
1: Sus banquitas.
2: Lo que le mencionaba, la señalética en toda la escuela. También se intervino todo el área, todo el tema de redes de agua potable, agua lluvias, aguas negras. Todos sistemas completamente nuevos, también
1: qué
2: sistema
1: bueno.
2: Eléctrico, todo completamente nuevo.
1: Qué bueno.
2: Esta escuela es la número 23 que estamos entregando nosotros a nivel nacional como DOM para abonar a esta iniciativa
1: del
2: gobierno de dos escuelas por día. Por supuesto, seguimos avanzando también.
1: Están haciendo varias, ¿verdad? Porque me enviaron fotografías de varias que está haciendo la DOM.
2: Correcto, también seguimos
1: como
2: avanzando
1: 8,
2: en la,
1: más o menos
2: creo que más, a nivel nacional.
1: Yo vi varias que estaban haciendo bonitas, por cierto, algunas ya estarán en un 70-80%.
2: Sí, hay varias que ya están bastante avanzadas. Ya.
1: Y también se van a incluir en la otra entrega de las 70.
2: De 70 escuelas.
1: Correcto.
2: Ya en ese vamos a incluir también más escuelas. El acceso independiente de parvulario.
1: Sí, bonito.
2: Todo bastante pensado.
1: Tiene su muro perimetral, aunque
2: completo.
1: Vivimos en un país seguro, pero no vaya a ser que los niños salgan corriendo a
2: sí,
1: la calle,
2: correcto,
1: es peligroso.
2: Peligro, ajá.
1: No deja de ser
2: repente,
1: bueno tener siempre una escuela
2: siempre
1: con un muro perimetral.
2: Controlado, correcto.
1: Claro, aunque haya seguridad, pues.
2: Plaza de banderas también.
1: Ah, importante, sobre todo queremos.
2: Para mantener la cívica.
1: Claro, queremos promover la moral y cívica.
2: Correcto. Entonces, este es este centro escolar. Señor presidente, un gusto haberlo acompañado en este
1: recorrido.
2: Gracias.
1: Felicidades.
2: Muchas gracias.
1: Siempre ha sido un gran trabajo.
2: Gracias.
1: Y calidad en la obra, además.
2: Claro. Eso
1: con garantía y todo.
2: Ese es el primer requerimiento, entregarle a la población, a los padres, a los niños.
1: Sí, que dentro de 10 años, si mientras la cuidan,
2: un espacio digno, un espacio de calidad, como siempre, se lo han merecido.
1: Claro.
2: Y ahora, gracias a Dios, ya contamos con estos espacios.
1: Muchas gracias. Gracias,
2: señor presidente.
1: Muchas gracias.
3: Todos los días, pero la gente cuando yo digo, sí, fíjense usted, la gente dice,
1: que siga. Gracias.
3: Sí, cómo no. Dios
1: la bendí.
3: Lo merece.
1: A la orden. Qué bonito te quedó.
3: Sí, está al lado. Sí, justo.
1: Feliz, ¿verdad?
3: Dependí. Cómo no, ¿verdad? Venir nunca se me ha olvidado. Sí. Gracias.
1: ¿Qué tal? Gracias. Sí, ¿ves?

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0: 8:06 p.m. con 6 minutos. 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

8 de la noche con 23 minutos. 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

8 de la noche, con 40 minutos. 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

0: 8:58 p.m.
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0: 9:16.
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3: 9 de la noche, con 35 minutos.
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0: 9:49.
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10 de la noche, con 7 minutos. 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

0: 10 de la noche con 21 minutos.
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0: 10 de la noche, con 37 minutos.
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0: 10 de la noche, con 54 minutos.
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11 de la noche, con 11 minutos. 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

0: 11 de la noche, con 28 minutos.
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0: 11 de la noche, con 44 minutos.
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0: 12 con 15 minutos. 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

0: 12:32.
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12:47. 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

0: Una de la mañana, con 5 minutos. 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

0: de la mañana, con 22 minutos.
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0: 1 de la mañana, con 39 minutos.
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Una de la mañana con 55 minutos. 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

2 de la mañana con 27 minutos. 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

2:43. 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

2 de la mañana con 58 minutos. 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

3 de la mañana, con 14 minutos. 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

0: de la mañana con 29 minutos.
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0: 3 de la mañana, con 44 minutos.
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0: 3 de la mañana, en punto.
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0: 4 de la mañana, con 16 minutos.
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4 de la mañana, con 34 minutos. 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

0: 4 de la mañana con 48 minutos.
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0: 5 de la mañana, con 6 minutos.
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0: 5 de la mañana, con 24 minutos.
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0: 5:41.
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0: 5 de la mañana, con 56 minutos. 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

Bendito sea el Salvador desde ahora y para siempre. Muy buenos días, amado pueblo, benditos, justos. Hablo paz y bien a ustedes, a este país, a sus montañas, volcanes, mares, ríos, aldeas, cantones, pueblos, ciudades, a toda su extensión territorial, a sus fronteras. Sean benditos ustedes siempre, benditas sus manos y sus labores sean multiplicadas. Esta tierra bendita produzca semillas de justicia y el cielo derrame lluvia temprana y tardía, sí, a esta tierra. Se han intervenido nuestros gobernantes, nuestro presidente Nayib Bukele, el poder del Espíritu Santo y que sus corazones se rindan delante del Rey Supremo, a todos sus colaboradores, su gobierno y su familia. Hablamos paz y bien a ellos. Declaro que no escucharemos gritos de violencia en El Salvador. Los violentos se arrodillan delante de ti, Señor, y el enemigo tiene que salir huyendo. Bendito sea El Salvador desde ahora y para siempre. Paz a esta tierra hermosa y su cielo. Envío palabra de sanidad y de justicia. Bendita sea la tierra cuyo Dios es Jehová de los ejércitos. Muy buenos días a todos.

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6:24, ahí estaba la quinta estación a esta hora, 7787-2138, el WhatsApp de Superestrella. Cuéntenme qué tal estuvo ese fin de semana. ¿Cómo se la pasaron? ¿Descansaron? ¿Se la pasaron bonito? Vamos con algo de la oreja de Van Gogh antes de ir a la pausa.

0: 6:32, vamos a la pausa y volvemos con más de Superestrella. Buenos días.
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4: 6:35 a.m.
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0: No te miro y no me miras.
1: Hola, hola, ¿qué tal, Michi? ¿Cómo estamos?
0: Buenos días.
1: Te doy mi informe vehicular de Comalapa. Creo que se fueron a confesar este fin de semana esta gente, porque hoy está transitable, está tranquilo, sin mayor cosa que reportarte. Yo ahorita vengo así como que asustado, ¿verdad? Pero ahí la llevamos tranquilones.
0: Demasiada
1: gracias,
0: paz.
1: No hay mayor carga vehicular este día. Se pudo pasar bastante bien.
0: René dice, ¿qué está pasando? ¿Por qué está tan tranquilo? ¿Por qué hay tanta paz? ¿En qué universo paralelo he despertado hoy? No, yo igual. El lunes pasado, siento que fue un lunes bastante complicado en cuanto al tráfico. Desde muy, muy, muy temprano. Pero hoy, no, hoy está tranquilo. Al menos la Constitución, que es la calle que yo uso.
2: Buenos días, Michita.
0: Buenos días.
2: Pues a mí aquí me recibe el oriente del país como todo lunes.
0: Dios mío.
2: Este litoral estaba relativamente fluido, pero Comalapa sí estaba llena desde horas, desde tempranito.
0: Pero
2: para ambos sentidos.
0: ¿No?
2: Sentí que me costó más salir de San Salvador.
0: ¿Qué?
2: Y fin de semana largo, Michita.
0: Ay,
2: que
0: sí.
2: Sentí que no duró nada tampoco.
0: No duraron nada estos 3 días. Bueno, no entiendo. René dice que está tranquilo. Frank dice que estaba complicado. Y entonces, a lo mejor a la hora que pasaste tú, Frank, sí estaba más complicado. Y ya más tardecito que pasó René, pues no.

0: A ver qué onda, ¿verdad, Michi? Porque yo salí a las 5:35 de mi casa.
1: Ajá.
0: Y a las 6:28 estaba aquí por Metro Centro. Si quieres, tuve suerte, ¿va?
1: Sí, yo creo que sí. Yo creo que sí, René. Definitivamente. Nos vamos con algo de Chayanne. Ay, esta canción me gusta. 6:49.

0: Bueno, 6:57. Hola, Frank.
1: Vaya, yo salí a las 5:15 de mi casa y pues ya se miraba lleno, pero hablo de la autopista Comalapa a la altura de Santo Tomás, Olopuilta y todo eso.
0: ¿Será que René pasa por todo eso? Porque René entonces salió 20 minutos después y una nube gris. Y él encontró más tranquilo. Una tarde pero bueno, a esta hora, ¿cómo seguirá Comalapa? Te he olvidado. Yo te llevo dentro. 6:57. Ahí está René, ahí está René.
2: Salgo cabal de Santo Tomás, me incorporo en el rancho del abuelo, mi estimada Michi, el amigo y yo vamos casi que cerca, pero quizás tuve suerte. Pero es que desde donde yo salgo hay un accidente, yo creo que eso le afectó un poco más a él.
0: Ah, bueno, puede ser, puede ser. Te levantaste hoy, te levantaste con suerte, René.

0: 3 minutos, vamos a la pausa y volvemos con más de Superestrella. Buenos días.
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0: 7:23. Buenos días.
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0: Bueno, ahí sonaba algo de Prince Royce. Ese hombre que se presenta muy pronto aquí en el país en su gira junto a Romeo Santos.

0: 1-305-778-7-2138, el WhatsApp de Superestrella. Buenos días, ¿quién anda por acá?
1: Yo envío mi reporte y espero que Iker René lo valide, porque casi que vivimos en la misma zona, vivo en San Jacinto y él dice ir por Santo Tomás. Entonces.
0: Mira, pero ¿cómo puede cambiar el tráfico en cuestión de minutos? Ahora sí fue para bien de René, que tuvo suerte.
2: Buen día, Michita preciosa.
0: Hola, Dorisita,
2: me la bendiga y le deseo un feliz lunes. Qué linda. Esta semana sea buenísima y que todo lo que haga le salga súper bien. Que Dios me la cuide siempre y que esté allí porque la estamos escuchando. Aunque a veces no le mando audio,
0: pero ahí está,
2: aquí
0: yo
2: estoy.
0: Sé.
2: Y hoy estoy un poquito mal de la garganta. Pero aquí estamos siempre, Michita, echándole ganas y escuchando la bonita programación que tiene.
0: ¡Qué linda!
2: ¡Feliz día!
0: Saludos, Dorisita, muchas gracias. Y que se mejore pronto.
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0: Jenny dice por acá, quiero una canción de Maná, me vale. Me gusta, creo que es muy buena opción para levantar los ánimos este lunes.
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0: 978-721-38. Buenos días.
1: Reporte de tráfico. Hay una buseta de la 6 que se ha quedado en el redondel de la Don Rúa por la escuela de ciego. Y una enfermera que venía manejando una su Killer Soul. Se ha pegado atrás a una de la moto y la moto quedó trabada en el bumper delantero, así que paciencia. Se va a hacer tráfico porque acaba de pasar.
0: ¿Por qué siempre hay problemas con los Kia Soul? ¿Por qué? 7:26. Buenos días. Seguimos con más de Superestrella.

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2: 7 de la mañana, con 31 minutos.

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1: 7:32 a.m.
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0: Ok, 7:39. 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

Bueno, saludos para Luis Romero, que va por ahí en tráfico. Como cosa rara. Pero va por ahí en sintonía. Muy puntuales a su trabajo.

0: 8 de la mañana con 3 minutos. Con esto me despido. Ha sido un gusto acompañarlos en este inicio de semana. Nos escuchamos mañana. Chao, chao.
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5: 8 de la mañana con 32 minutos. ¡Hace!

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1: 8:33 a.m.
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0: 8 de la mañana con 38 minutos. Seguimos con más de Superestrella y tenemos visita esta mañana por acá. En cabina nos acompaña Guillermo Velázquez de Excelsior Academy. Guillermo, ¿cómo está? Bienvenido.
1: Excelente, motivado, con buenos deseos, porque las personas que están buscando prepararse en el idioma inglés van a tener muchas más oportunidades, Michi.
0: Hoy, bueno.
1: Increíble, una persona que habla inglés eleva su rendimiento cultural, social, académico, económico, sí, laboral. Así que, pues, estamos, como dice, estamos abriendo puertas para muchas personas.
0: Bueno, cuéntenos un poco y platiquemos un poco qué es Excelsior Academy.
1: Bueno, somos una academia, tenemos como característica principal nuestro método de enseñanza, un sistema natural de aprendizaje, con el cual los alumnos tardan únicamente 10 meses para hablar, pensar, dominar el idioma inglés a un nivel avanzado y 5 meses más para acreditarte internacionalmente con el TOEIC. ¿Qué quiere decir? 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
0: Ok, perfecto. 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Cuéntenos un poco más.
1: Bueno, cuando yo les hablo que en 10 meses vamos a aprender el idioma inglés, todos dicen, 10 meses, ¿será posible? Porque acá la costumbre la hacemos ley y estamos acostumbrados a los métodos tradicionales, aquellos métodos que se ocupan para sacar una licenciatura en el idioma inglés, por lo cual cronológicamente están establecidos para desarrollarlos en 4 o 5 años, llevando muchos módulos de gramática, reglas, estructuras, utilizando mucho la memoria como fuente de información. Y es donde muchos empezamos, pero pocos terminamos de aprenderlo. Muchos decimos, es que yo entiendo un poco, pero no puedo hablar, porque este sistema se vuelve muy largo y muy complicado. Con Excelsior Academy, usted aprende inglés de la misma manera que aprendió el español. Yo pregunto, de todos los radioescuchas, ¿a quién cuando estaba pequeño lo metieron en clases de español? A ninguno. Ustedes aprendieron viendo, escuchando y repitiendo con un proceso de conceptualización, fijación y aplicación. Es decir, que paso a paso fuimos aprendiendo ciertas habilidades. Primero aprendemos a hablar y a pensar, luego a leer y escribir y por último vamos corrigiendo. De esa misma manera enseñamos el inglés en Excelsior Academy. Nuestro objetivo no es que usted se saque una nota, que pase o aplace, sino que usted aprenda el idioma inglés y que vaya mejorando pronunciación, fluidez, retentiva y dominio de vocabulario. Aspectos que me van a motivar como alumno mes a mes para ir avanzando dentro del programa. Esto es como cuando haces una dieta. Tú venís y decís, haces el esfuerzo y de repente un mes y bajaste media libra en un mes y tú súper complicado. Entonces uno dice, ey, esto me está quitando mucho estrés, me está generando mucho estrés y no estoy viendo resultados. Cuando tú vas a una dieta y ves resultados importantes y ves que tu masa muscular y todo va bien y entonces tú te motivas. Así es el idioma con nosotros. Usted va a ir mejorando la parte de hablar, pensar, usted va a ganar fluidez, va a romper su pánico escénico y lo vamos a ir viendo en un tiempo más corto, alcanzando el objetivo para ser totalmente bilingüe, Michi. ¿Qué te parece todo esto?
0: Muy bien, me encanta de verdad todo lo que nos ofrece Excelsior Academy. 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
0: 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Guillermo, muchos desean aprender inglés, pero también la cuestión de los horarios es bastante complicada porque sobre todo aquí en El Salvador el tráfico es terrible y hace que lleguemos tarde. Entonces, cuéntenos un poco acerca de la flexibilidad de horarios.
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0: Muy bien, Guillermo, muchísimas gracias. Siempre es un gusto recibirlo por acá y espero que nos visite pronto. 8:47 a.m. Seguimos con más de Superestrella. Buenos días.
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0: 9 de la mañana con 15 minutos, 9 con 15, buenos días, en el inicio de semana, lunes 4 de mayo, increíblemente cómo pasa el tiempo, con el quinto mes ya presente. Quiero saludar a Carlitos. Carlitos no tiene notita de voz por ahí, hola. Cuéntenos, Carlitos, ¿cómo está el ambiente del tráfico allá afuera? Hola, hola, no le escuchamos. Vamos a ver, Carlitos.
1: Yo a esta hora notificándole pues que vengo del lado mexicano aquí por la avenida España, tráfico transitable a esta hora, y de igual manera pues viniendo del centro buscando por la quinta, está transitable aquí por el lado del parque infantil buscando para mexicano, está transitable. Bueno, ese es mi reporte de tráfico a esta hora. Saludos a todos los radioescuchas, a todos los grupos de estrellas, a los ex integrantes, a todo mundo y a Raimundo, y se les deseo un feliz día lunes, tienen muchas bendiciones, una semana espectacular, que esta semana sea mejor que la semana anterior y a darle con todos los poderes sin miedo al éxito. Jueguen, niños, démosle. Y otra cosa que se me olvidaba, tomen bastante agua, mientras, porque estas calores están riquísimas, dan ganas de ponerse el abrigo piel de oso, a hidratarse, porque tomen mucha agua.
0: Ok, gracias, Carlitos, gracias ahí por la recomendación, y por supuesto deseándole a usted también una excelente semana, un feliz inicio de mes. Gracias ahí por su sintonía. Saludos también para Jessica, dice siempre en sintonía, deseándoles una super semana. Muchas gracias. Está también Teresita, dice Florcita, ¿me puede poner por favor 5 canciones? Bella y vuelve de Ricky Martin. Ok, vaya, con mucho gusto se la busco. El super saludo ahí hasta el Seguro Social de Las Victorias. Seguro Social Las Victorias, ahí por la UES. Saludos, Teresita, y feliz semana. Con gusto, vienen sus canciones.

0: Bueno, y feliz semana para todos. Y tenemos enlace en este momento, iniciando la semana, iniciando el mes. Muy buenas noticias. 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
3: 9:00 a.m. con 32 minutos.

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0: 10:04, 10:04. Ahí estamos escuchando Palo Bonito a cargo de Chayanne, por supuesto, complaciendo a través de nuestro WhatsApp 77872138. Vamos con saluditos rápidamente antes de irnos a la pausa comercial. Tengo varios pendientes, así que con muchísimo gusto. Feliz semana para Gonzalo, gracias ahí por su sintonía. También Laurita Eunice, deseándole una super semana. Un lindo mes, también le quiero decir, por supuesto, a Lorenita Bonilla. Ella quería esa canción. Hola.
1: Hola, Florecita. Buenos días. Bendecido mes, bendecida semana. Que todo le vaya muy bien. Bendiciones de su cumpleaños. Qué emoción. Desde ya, muchas bendiciones.
0: Gracias, Lorenita.
1: Quiero saber, Florecita, si por favor me puede programar 5 minutos de Gloria Trevi. Y palo bonito, palo
0: bonito.
1: No sé si así se llama, ya hecha ya. Muchas gracias.
0: Gracias a usted, Lorenita. Ahí están sus canciones. Quiero saludar también a Aníbal. Feliz semana. A Teresita Cruz, hasta el Seguro Las Victorias. También el saludo para todo el grupo Entre Estrellas, deseándoles una bendecida semana, un hermoso, hermoso mes. También quiero ver acá Aura. Aura me estaba por acá. Quiero ver qué se me hizo el saludito de Aura. Aquí está, dice, un saludo, dice, para mi prima Are, que siempre la escucha. Saludos y bendiciones, Florcita. Ahí está el súper saludo, entonces, para la prima, primita Are. Feliz semana, hermosa. Gracias ahí por estar en sintonía de su programa Entre Estrellas. Y saludos para Aura también. Tenemos también a Pablito, vamos a ver por acá. Hola.
2: Hola, hola, Florcita, hola, hola, buenos días. Buenos días en este inicio de semana, lunes. Pues desde ya deseándole muchas bendiciones y éxitos ahí en turno, y también pues para todos aquellos que somos Radio Escucha. Florcita, hoy es un día especial para mí, hoy es mi cumple, así es que pues yo quisiera pedirle una canción para estar ahí más motivado. Voy a pasármelo bien de hombre que... Gracias, saludos y un abrazo, Florcita.
0: Muchísimas gracias a usted. Ahí estábamos complaciéndole, por supuesto, complaciéndolo con su canción. Así que, bueno, desde ya, por supuesto, muchísimas felicidades, Pablito. Que Dios me lo bendiga. Que tenga un cumpleaños lleno de muchas bendiciones, lluvia, bendiciones para su vida, hoy y siempre. Que me le dé mucha salud el Señor. Y por supuesto que siempre, pues, todas las cosas buenas estén en su hogar, en su corazón. Así que feliz cumpleaños, que lo disfrute al máximo. Uy, a celebrarlo todo el mes porque va iniciando el mes, Pablito. Así que feliz cumpleaños ahí, que lo disfrute al máximo con su familia. Bendiciones para usted y para toda su familia. Felicidades. Qué bonito, mira, ahí está tiernito ya, Pablito. Empezamos ya con los cumpleaños del mes de mayo. Vamos a ver acá, tenemos también saludos para José. Feliz día. Ya le voy a averiguar, José, oiga, gracias ahí. Ya voy a escuchar ahí sus mensajes también. Saludos para Rosita Ortiz. Feliz semana, Rosita Bella. Qué gusto poderla saludar. Vamos a la pausa, ya regresamos. 10 minutos pasan de las 10 de la mañana. El tiempo va volando ya como si nada. Media mañana estamos ya. Mira, el tiempo va, no perdona, como dicen. Ayer por mi casa hubo señales de lluvia, señores, pero Dios dijo no. Así que no nos mandó la lluvia. Llovió en varios lugares, sí. Supe que en Chalatenango estaba lloviendo. Mire, no es por gusto que se le dice tierra bendecida. Llovió en Chalate. Llovió también, me dicen, en Santa Ana. Quiero ver. Bueno, en La Unión estuvo lloviendo bastante fuerte. También San Miguel me comentaban. Así que dichosos donde cayó esa hermosa y bendecida lluvia. Ya, pero esta semana nos va a tocar a nosotros. El calor está tremendo, tremendo, tremendo, así que hay que tomar mucha agua, hidrátese. Soda, pues bueno, después del agüita, vaya, para no perder ahí la costumbre. Igual el café. Vamos a la pausa rápidamente, ya regresamos, 10 de la mañana con 11 minutos en el lunes 4 de mayo.

0: 4 de mayo, felicidades a todos los tiernitos desde el 1 de mayo que estuvieron ahí celebrando su cumpleaños. Pues se vale todavía felicitarlos, se vale todo el mes.
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2: 10 de la mañana con 12 minutos.
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2: 11 de la mañana, con 11 minutos.

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Con 48 selecciones y 104 partidos, será la Copa del Mundo más grande de la historia. Se viene una fiesta mundial del fútbol.

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0: 11 de la mañana con 32 minutos. Saludos para Benjamín. Feliz día, Beatriz. También deseándole una excelente semana, dice Beatriz. El saludo para María Elena Rivera. Gracias por todo, mamá, le dice. La quiero mucho de corazón. Así que ahí está el súper saludo para doña Elena Rivera de parte de su hija Beatriz, que la quiere muchísimo. También saludos para Blanquita Cárcamo, deseándole una excelente semana. Dice, gracias y muchas bendiciones en este y todos los meses del año que faltan. Y las que son mami, para... pues hay que decirle felicidades, dice. Qué bonito, saludos Blanquita. Saludos también a Elenita y Vivi. Anita Calderón, feliz semana. Saludos también para Anthony. Dice, muchas gracias, le agradezco mucho sus mensajes que pone en el estado. Dice, me animan. Su música es bastante, también bastante. Estoy pasando un proceso. Ok, gracias Anthony. Quiero saludar también a Claudita Beltrán. Claudita tenía aquí un mensaje. Vamos a ver acá. Y ahí nos manda las fotografías también. Adelante, hola.
1: Hola, hola, hola, mi queridísima Florcita. Qué gusto, qué alegría saludarle en este nuevo inicio de semana. Increíble. Apenas estábamos empezando mayo y ya vamos por el 4, Florcita. No, hombre. Esto está yuca. Y el calor está insoportable, horrible y espantoso. Vaya, aquí reportándole. Mire aquí, cabalito, frente al redondel, la chulona. Bueno, no enfrente, al lado, cabal, aquí. Donde vienen los buses y los carros después de la Miral Valle. Cabalito, en la esquina hay un tractor que está removiendo los troncos de árbol que han dejado aquí en la esquina, en la acera. Ahí pídale a todos los automovilistas que la agarren al suave, porque no hay pasada para los peatones y toca bajarse a la calle mientras estén con ese armatoste. Porfa, ahí les dije que buses, que tengan cuidado. A ver si será posible que me complazca con las canciones La Promesa de Melendi. Y sin mucha molestia, gente de Laura Pausini. Gracias.
0: Gracias a usted, Claudita, con gusto. Y sus canciones, y por supuesto, ahí está entonces el atento llamado a nuestros oyentes que transitan por la zona para que tengan precaución, ¿verdad? Ya que ahí están recogiendo los árboles que han podado. Muchísimas gracias y feliz semana, Claudita. Saludos para Rosita Ortiz también. Desearle una excelente semana. Tenemos también a Beatriz. Saludos a don Carlitos también. Feliz mes, dice. Ok. Saludos para José. Saluditos, feliz día también para Andrea, gracias por reportarse. Vamos a ir a la pausa, ya regresamos. Venimos también con el reporte del tráfico, gracias a Puerto Marisco. Y si usted tiene el tráfico ahí, pues anda por las calles de San Salvador o fuera de la capital, pues por favor compártanos cómo está la situación del tráfico por ese sector. Ya tenemos ahí el reporte, Carlito, ya lo vamos a escuchar también. Antes vamos a la pausa. 11 con 36 minutos. Feliz día para todos.
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0: 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Llevamos el reporte del tráfico a esta hora de la mañana. 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Tenemos información, gracias a nuestros oyentes también, que la comparten acá a través del WhatsApp de Superestrella. Nos están informando sobre un accidente de motociclistas entre un motociclista y un vehículo. Esto es en el Rondel México, que va a dar a Galerías por Metrocentro. Ah, y aquí cerquita, señores. Aquí subiendo, antes de llegar a la octava, está el Rondel México. Así que ahí está ese accidente, el cual está ocasionando tráfico en la zona. Por favor, si puede evitar ese pedacito, hágalo. Si no, pues va y pues tener que tener mucha paciencia, porque sí hay tráfico en esa zona. Mientras tanto, también nos están reportando por acá. Dice, feliz semana para todos. Reportarles un accidente en Santa Ana, esto es llegando hacia Chalchuapa, dice, a la altura de Ciudad Real, así que por favor tener precaución para quienes transitan por la zona. Muchísimas gracias, Raúl, por ese reporte. Mientras tanto, también nos comentan que el tráfico está fluido en la Troncal del Norte, sentido hacia San Salvador. Muchas gracias también por esas buenas noticias ahí sobre la Troncal del Norte. Vamos a ver por acá, dice, hola, buenos días. Bueno, acaba de haber un accidente en el desnivel de Apopa hacia San Salvador, donde un microbús de la ruta 38 le pegó a un vehículo. Solo se reportan daños materiales, pero ahí están ocasionando tráfico. Esto acaba de ser. Ok, gracias ahí por el reporte, amigo. Tener precaución también en ese sector de Apopa. Los que vienen también del bulevar del Ejército hacia Soyapango, bueno, pues también está el tráfico bastante fluido. De repente se llena, pero se va avanzando. Dice, saludos y feliz semana para todos, nos informa Edwin. Gracias, Edwin, por ese reporte del tráfico. También tenemos a don Carlitos acá con su informe. Hola, buenos días.
1: Buenas, niña Florcita Rodríguez, aquí reportando con usted. Yo a esta hora notificando pues que me encuentro exactamente en el Boulevard Tutunchapa, buscando para el redondel de Honruga. Tráfico todavía un poquito complicado, bajando, pero de igual manera pues también está complicado subiendo. Aquí en el redondel México están auxiliando a un motociclista. Tuvo un percance vial, así que ojalá no haya pasado mayor, ¿verdad? Subiendo de redondel de Don Ruda, buscando para redondel México, está un poquito complicado, así que estamos siempre pendientes y con paciencia, siempre escuchando la Superestrella, por supuesto, porque somos parte del staff de ella. Saludos a todos los radioescuchas, a todos del grupo Interestrella, a los ex integrantes, a todo el mundo y al mundo, y se les desea lo mejor de lo mejor para este nuevo día. Lunes, feliz fin de semana, no, feliz inicio de semana y a darle con todo. No, es que para mí los fines de semana son larguísimos, larguísimos.
0: Ok, gracias, Carlitos. Bueno, y ahí Carlitos también abundando sobre lo que estábamos mencionando de este accidente que está acá por el Rondel México. Así que ya lo sabe, tener paciencia si ya está ahí en la cola. Gracias, Carlitos, y gracias, por supuesto, a todos nuestros oyentes que comparten el tráfico con nosotros. 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
1: Llegamos ya a las 11 de la mañana con 46 minutos. Saludos a Elizabeth Alfaro. Dice, hola Florcita, ¿me puedes complacer con jardín con enanitos? Ah, ok, es tu jardín con enanitos. Perfecto, de Melendi. Aprovechando que le pidieron la promesa. Dice, saludos Elizabeth, gracias ahí también por su sintonía. Saludos también para Silvita Madrid, deseándole una excelente semana. También a Elenita y Vivi están ahí presentes. Feliz semana. Quiero saludar también a Ana Silvia Orellana. Ella pues siempre escuchándonos, dice. Gracias y feliz semana también. Yolanda, feliz semana también nos dice por acá. Claudita Gómez, un gusto saludarla. Gracias ahí por reportarse. Bueno, quedémonos entonces con este señor y ese es tu jardín con enanitos. 11 de la mañana con 47 minutos, ya cada vez más cerca del mediodía. Ya muchos ya sacando ahí su lunch.

Bendito sea el Salvador desde ahora y para siempre. Muy buenos días, amado pueblo, benditos, justos. Hablo paz y bien a ustedes, a este país, a sus montañas, volcanes, mares, ríos, aldeas, cantones, pueblos, ciudades, a toda su extensión territorial, a sus fronteras. Sean benditos ustedes siempre, benditas sus manos y sus labores sean multiplicadas. Esta tierra bendita produzca semillas de justicia y el cielo derrame lluvia temprana y tardía, sí, a esta tierra. Se han intervenido nuestros gobernantes, nuestro presidente Nayib Bukele, el poder del Espíritu Santo y que sus corazones se rindan delante del Rey Supremo, a todos sus colaboradores, su gobierno y su familia. Hablamos paz y bien a ellos. Declaro que no escucharemos gritos de violencia en El Salvador. Los violentos se arrodillan delante de ti, Señor, y el enemigo tiene que salir huyendo. Bendito sea El Salvador desde ahora y para siempre. Paz a esta tierra hermosa y su cielo. Envío palabra de sanidad y de justicia. Bendita sea la tierra cuyo Dios es Jehová de los ejércitos. Muy buenos días a todos.

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1: 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Estos son 3 datos importantes del Mundial de Fútbol 2026. 1. Sorprendentemente, ninguno de los estadios utilizados en el Mundial de 1994 en Estados Unidos se utilizará en el Mundial 2026. 2. La ampliación a 48 equipos permitirá la participación de selecciones debutantes, incluyendo representantes de África, Asia, Oceanía y CONCACAF. 3. El SoFi Stadium en Los Ángeles es una de las sedes para el Mundial y es considerado el estadio más caro del mundo. Cuenta con un techo de vidrio, una pantalla gigante que recorre todas las tribunas y, claro, lo último en tecnología. Costó 5,000 millones de dólares. Fue inaugurado en septiembre de 2020. 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

Llegamos a la 1:19. Saludos para Julio, nos dicen, de parte de Angélica, siempre deseándole una excelente semana. Nos escuchan sus labores desarrollados allá en Soyapango, en el distrito de Soyapango. Saludos. Gracias ahí por reportarse también. Tenemos también un saludo muy especial, me dice Beatriz, y es que Beatriz quiere saludar a su mamita bella, a doña María Elena Rivera, y le dice lo siguiente: gracias por todo, mamá, la quiero con todo mi corazón, y que Dios me le dé muchos años más a mi lado, porque es una persona muy especial. Ella la quiere muchísimo y desde ya le desea también que pase un feliz día de la mamá y nosotros un feliz mes de la mamá. Así que muchas felicidades ahí a doña Elenita Rivera, deseándole todo lo mejor, que Dios me la bendiga siempre. Oiga, y desde ya ahí que celebren el día de la mamita, ahí con su querida hija Beatriz. Nosotros le enviamos un gran abrazo, saluditos doña María Elena. Y gracias ahí por estar en sintonía. Ahí está el súper saludo para ella. Me decían que no lo había escuchado, pero nosotros con muchísimo gusto se lo hacemos. Y por supuesto le enviamos muchas bendiciones. Así que saludos y feliz semana. Feliz semana y un precioso inicio de mes de mayo. Saludos ahí. Gracias por estarse reportando. Vamos a ver por acá, también saludos para Felipe, dice siempre en sintonía. Muchas gracias, Felipe. Nos habían pedido música de Cristian Castro, con gusto. Acá está su cancioncita. Amor, amor, amor. 1:22, feliz tarde para todos.

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3:15. 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
2: 3:30 p.m.
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3 de la tarde con 57 minutos. 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

0: Feliz lunes, feliz inicio de semana. Qué alegría poder estar por acá, un nuevo mes, una nueva semana.
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0: A través del 94.1, la estrellita del dial. Para hablar de tráfico, pláticas que espero yo sigan.
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0: Temáticas de despecho, de amor.
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0: Todo un poco, ¿ok? Las tardes las terminamos así. Espero que su lunes haya sido bonito, que no se haya peleado con nadie, que nadie le haya quitado esa sonrisa. Solo el tráfico, tal vez. Así que bienvenidos, bienvenidas. 7787-2138 es la manera en la que se comunica conmigo. Mi bella Blanca, saludos, mi estrellita. Aquí en camino a la casa, dice el señor de Taxi, lleva la única radio, dice. En carretera de oro, fluido por el momento.
1: 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Reímos también por lo mismo.
0: Voy escuchando sus audios y sus mensajitos. Dígame por dónde cabe ningún alma. Si todo está en rojo, si las luces de los vehículos ya están en rojito,
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0: que ya está complicado el tráfico por donde usted va.
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0: Musicalmente, ¿cómo andan?
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0: Lo que sea, 7787-2138, pídamelo, dígamelo.
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0: usted por llegar rápido a su hogar después de una jornada larga de trabajo. Hola, hola. Qué barbaridad, amigo, no se escuchaba.
1: Hola, ¿qué tal? ¿Cómo estamos? Buenas tardes. Espero que estés por ahí en cabina. Yo estuve en mi trágico vehicular, por lo que la mañana estuvo relajado como la pan. Ajá. Ahora aquí en la 25 está feo. Aquí no he llegado todavía al Hospital Rosales, el adorno bonito que tenemos con luces de noche. Pero bueno, después de ahí se mira que está más relajada la cosa, pero está yuca aquí por la 25. Entonces, así que bueno, aquí la llevamos. Hay que ver cómo nos depara más adelante esta carambada. Y a pitar, mira, porque esta gente le da permiso a uno y se le meten como 20, esta gente enteramente, mira. Ponete algo ahí de la Laura Pausini, esas viejas buenas, para que chillemos, pues, para que metamos las entrañas, que es el dolor del alma, ¿verdad? Saludos.
0: Saludos, René, que va por la 25, dice. No, lunes quieren llorar, no. Bueno, yo sí ya estoy llorando, pero no por eso. Pero no, hoy no es lunes de despecho, René. Vamos a poner una de Laura Pausini, pero alegre, alegre. Tantas cosas harías. Carlos, alegría, buenas, buenas. ¿Por qué darme? ¿Qué dice mi buena Leila? Hola.
2: Hola, hola, buenas tardes, Fátima.
0: ¿Qué tal?
2: Gusto de oírla. Pues aquí reportando la 25, fíjese que ambos sentidos están bien cargaditos y la Gabriela Mistral está súper, súper cargada. Así que ya les reporto. Para tomar calma y es mejor ir oyendo una musiquita ahí de la superestrella.
0: ¡Me encanta!
2: Fatimita, ¿me puede poner la canción de Miguel Bosé con la, cómo se llama esta, la Chica Dorada? Me encanta esa canción.
0: Primero con algo de Laura Pausini y luego nos vamos con esa de Miguel Bosé, ¿ok? Para correr. Leila es mi lado serio, dice aquí René. Omar Aguillón, bienvenido. Bueno, vayan reportándose conmigo, quiero saber por dónde andan, qué quieren escuchar. ¿Cómo ha estado este inicio de mes? ¿Ese descansito del viernes estuvo de él o no? De aquí a... ¿cuándo tenemos el próximo descanso? El próximo asueto, a ver. Ustedes que todo se la saben. 77872138 hasta el Día del Padre, ¿no? Porque el Día de la Madre cae domingo. Entonces con esta de Laura Pausini por el 94.1.

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Y ya que me solicitaron música de Miguel Bosé, recordando también que esta semana se presenta este caballero en nuestro país. 7 de mayo, a las 7 de la noche, en el Gimnasio Nacional José Adolfo Pineda. Así que para aquellos que son fan de Miguel Bosé, de pronto días antes o el propio día jueves hacemos un pequeño especial para que vayan calentando motores. Ahora, otro tema con el tráfico vehicular. Ya está complicado en carretera Los Chorros. Exactamente llegando al Turicentro, hay un accidente. Así que eso está siendo más complicado, esa bajada por Los Chorros.

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3: 4 de la tarde. Con 53 minutos.
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cómo está el tráfico vehicular allá afuera, o más bien las zonas en donde sí está más complicado a esta hora. Tráfico bastante complicado, ya lo mencionaba antes, en carretera Los Chorros, súper complicado, va muy lento la cosa. Ya hablábamos sobre un accidente que había adelante del Turicentro, yo creo que ya lo movieron, pero la carga vehicular sigue en ese lado también. Calle Antigua Tonacatepeque, dicen también que no avanza para nada. Media hora estáticos completamente y no se avanza. Ahora, otro tramo que está complicado es sobre la 49 Avenida Sur y Norte, también de camino hacia Los Héroes. Y si cambiamos, si usted viene de la Manuel Enrique Araujo con destino al Salvador del Mundo, también está bastante complicado, y también el Paseo General Escalón. Por ende, también un tramo que siempre está rojito, rojito y complicado es para aquellos que se dirigen hacia Soyapango, esto sobre Alameda Juan Pablo II, ¿ok? 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

a través del 94.1, 5 de la tarde con 13 minutos en todo el territorio nacional. Mi bella Clau, se me había desaparecido, Clau. Justo recibiendo voy su mensaje. Bonito lunes, bonito inicio de semana, inicio de mes también. Ya tenemos fecha. Si usted estaba con el pendiente del próximo evento, obviamente tiene que ser para las mamás. Así que se viene serenata para mamá, noche de divas. Desde ya le voy diciendo la fecha para que vaya reservando. Yo soy de las que en mi aparato, en mi teléfono móvil, por ahí, yo anoto las fechas para no cruzar eventos. Así que vaya reservándome, por favor, el 29 de mayo. Viernes 29 de mayo, para finalizar bien el día del mes de las madres, más bien.

respectivas mamitas de su familia. Calor, dicen allá. Yo no siento nada, Dios. Como estoy en aire acondicionado, no siento por acá. Pero sí, cuando llegué al mediodía a la radio hacía un calor, pero terrible. Así que saludos a aquellos que van con el aire

0: Acondicionado al tope en el vehículo. Refresquense por favor, aunque sea con agua. Iris López, buenas tardes.
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0: Antes de entrar en pláticas de mamás, porque previo, obviamente, a este evento que tenemos, vamos a tocar temas relacionados a eso. Vamos a tocar más adelante un tema, bueno, pero hoy, tema sobre las amistades. Así que, por favor, pendientes del WhatsApp de Superestrella 77872138. Mientras vamos a dar un cambio por acá, un cambio brutal. Nos vamos a ir con Ser o Parecer.

0: 22 minutos. Saludos a aquellos que ya salieron de su trabajo. Ahora sí.
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0: Espero yo que hayan tenido un bonito lunes laboralmente hablando. Y aquellos que también van en tráfico y con mucha paciencia, pero escuchando buena música a través del 94.1. Siempre solemos hablar de temas amorosos, de despecho. No, ahora lo vamos a tornar en cuanto a las amistades. Ya mucho hablamos de amor y seguramente más adelante lo vamos a seguir haciendo. Pero yo tengo una pregunta, más bien quiero que me cuenten. ¿Ustedes cómo se dieron cuenta de que esa persona que llamaban amiga o amigo en realidad no lo era? Los leo y los escucho a través del WhatsApp 77872138. Como dijeron, no, aquí no es, pero en cuanto a amistad. Puede ser, me di cuenta porque solo estaba en los buenos momentos, que suele pasar, pero cuando más lo necesitaba o la necesitaba, no estaba. Usted sabe, los dichos que dicen, los amigos se cuentan solamente con una manita. Cada vez que vamos aumentando la edad, se va haciendo cierta.
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0: Puede ser también cuando habla mal de mí con otras personas.
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0: 77872138. ¿O por qué razón usted se ha alejado de esas amigas o de esos amigos que dicen, no, ya no, ya no?
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0: Ajá.
2: Cuando son amigos verdaderos, están en todo tiempo. Pero cuando es un amigo o amiga que solo está cuando hay diversión, hay bebidas alcohólicas, pero cuando hay problemas, se aleja,
0: no hay nadie.
2: Entonces no es amigo. Y otro que ande hablando a espaldas de esos amigos, eso no es bueno. Eso pienso yo.
0: Tal cual, parecidas a las que yo había dicho, Claudia, perfecto. Eso es lo que suele pasar en unas amistades, que por eso uno tal vez toma la distancia. Otra cosa puede ser cuando vos te comenzás a sentir incómoda al contar tus cosas. Cuando solo te buscan por interés, puede ser también. Todo aplica en esta tarde. Yo lo que quiero que usted se desahogue y me cuente cómo se dio cuenta de que esa persona que usted llamaba amigo o que usted llamaba amiga en realidad no lo era. 77872138. ¿O qué le hizo? Vaya, eso quiero saber. Hola, hola.
3: Hola, hola, Patita. Le voy a contar mi caso. Uno de mis casos. Fíjese de que a veces uno cree que tenemos amigos verdaderos. Yo tenía una amistad de años, pero de años. Yo la sentía muy bonita, muy sincera, pero sabe que al final, esta persona, pues yo traté de darle un consejo porque estaba haciendo algo muy malo, muy equivocado, que pues, o sea, quise aconsejarla de que eso estaba mal, ¿verdad? Pero pues lo que me dijo, yo no me voy a alejar de esa persona por nadie, y quien quiera, pues que le guste o no le guste, pero yo voy a seguir con esta persona. Y yo le dije, haga lo correcto, primero divórciese, luego hace su relación, ¿verdad? De nuevo, usted puede rehacer su vida, o sea, está en su derecho, pero haga las cosas bien. Y pues por ese consejo que yo le di, perdí una amistad de cerca de, ¿qué?
0: ¿Años?
3: Cerca de unos 25 años. Después de eso, pues ya no nos hablamos, ya no, pues ella se alejó mucho de mí. Y igual yo por donde vi la indiferencia. Y me dijo, si usted quiere, siga conmigo, pues, como amiga. Y si no, pues, ni modo, pero yo no me voy a alejar de esa persona.
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0: Mónica, cuánto lo siento por perder una amistad así. Pero ahí se dio cuenta que tal vez no, ella no aceptó un comentario o la realidad suya. Uno como amigo sí siento yo que puede decir este tipo de comentarios o sugerencias, más bien no meterse totalmente en la vida de la otra persona, pero sí comentarle, mira, me parece que esto que estás haciendo no está bien. Lo puede, ya si la otra persona se enoja, se molesta. Ya es muy cosa de ella, pero yo sí... Para mí, el ser amigo es ser real y comentar de frente las cosas, hablar las cosas de frente y pues hacerle ver los errores también a la otra persona. La otra persona muy maduramente tiene que poder aceptarla. Lastimosamente, se perdió esa amistad. Pero usted cumplió en decirle lo que estaba correcto y lo que no a su punto de vista. ¿Quién más? Hola, hola.
4: Hola, buenas tardes. Un saludo desde Soyapango.
0: Saludos.
4: Pues había una persona que yo consideraba mi amiga en el trabajo hace ya muchos años y yo pensé que en realidad era una persona que me apreciaba, pero sucede que durante ese año, que fue el 2019, yo me comprometí, es decir, mi actual esposo pues me pidió matrimonio y todos mis amigos y mis compañeros del trabajo se pusieron contentos y también ella. Pero al paso de los días ella intentó hacer o crear un conflicto entre mi entonces prometido y yo. Y ahí me di cuenta que ahí esa amistad no era. Y le digo porque intentó hacer un conflicto entre nosotros inventando que él se burlaba de mí a mis espaldas. Y como trabajábamos en la misma empresa, entonces habían testigos de todo eso. Y todo se le volteó, por así decirlo, se le volteó la tortilla y al final ella quedó en ridículo. Y pues quedó más que evidente que lo que tenía era envidia.
0: Vaya, ese es otro tema. ¿Cómo saber identificar cuando no, realmente no es una amiga de verdad? No hay sinceridad en esa amistad y solamente detrás hay envidia y malas intenciones. Suele pasar, pero aquí entra otro tema. ¿Existe la amistad en el trabajo? Porque yo ya he escuchado hablar sobre eso, que en el trabajo no se hacen amigos. Amigos no de verdad, porque todos jalan para su conveniencia. Cualquier otra opinión, mensaje, audio 77872138. Si usted recién va sintonizando el 94.1, la pregunta es, cuénteme usted cómo se dio cuenta de que esa persona que llamaba amiga o amigo en realidad no lo era. Sin despertar ni bajar. Y por eso también vamos a cambiar el rubro musical por acá. Bueno, a esta hora de la tarde.

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0: minutitos más, llegamos a las 6 de la tarde. Usted no canta y no disfruta al lado de los chicos de Morat, no sé qué está pasando. Continuando con el tema de esta tarde, de este lunes, les decía antes de la pausa, ya demasiado cosa de despecho, demasiado cosa de amor. Vamos a hablar de la amistad. Cuéntenme ustedes cómo se dieron cuenta de que esa persona que llamaban amiga o amigo en realidad no lo era. Siempre he sabido que tus besos... ya me contaron algo del trabajo también, ya me contaron... Una amiga que se enojó porque le dio una recomendación, o más bien le dijo lo que estaba correcto a su punto de vista, y perdieron una amistad larga. ¿Qué más? ¿Qué más? Hola, hola.
1: Hola, ¿qué tal? Yo quisiera darte mi aporte acerca del tema. Yo sí creo en que una verdadera amistad se puede cultivar en cualquier lugar, independientemente si es el colegio, la colonia, tu lugar de trabajo. Yo soy testigo de eso. Mi mejor amigo, yo lo conocí en el trabajo. Al inicio, sí, no lo voy a negar, nos caíamos mal. Quizás muchas de las mejores historias.
0: Justamente eso le iba a decir, de que muchas de esas, de las mejores amistades, surgen primero con, hey, me caías mal. Pero continuemos.
1: Amistad o de amor inician de esa manera, con que las personas se caen mal. Pero luego comenzamos a convivir muchísimo debido a lo del trabajo. Vimos que podemos hacer muy buen equipo en colaborándonos en cada una de las áreas, y así fuimos haciendo una bonita amistad. Extraño, porque hay personas que incluso creen que entre un hombre y una mujer no existe una verdadera amistad, pero sí. Es mi mejor amigo, lo ha sido por muchísimos años. De hecho, yo después me retiré de la empresa y él siguió siendo mi amigo. Y, o sea, yo le puedo confiar cualquier cosa y yo sé que él jamás me va a fallar. Y él igual hacia mí, o sea, creo que sí, que... Todo está en que las personas de verdad sean sinceras desde el inicio. Si se son sinceras, o sea, decir, no me agradas, no te agrado, no busco algo solo por compromiso o algo falso. Y ya, te apartas de esa persona o simplemente, sinceramente, le ofreces tu ayuda y comenzas algo bonito. Así que yo creo que sí se puede cultivar verdaderas amistades en los empleos.
0: ¡Qué bonito! ¡Qué buen aporte, Saraí! Yo creo también de que depende totalmente en la manera en la que vos te relaciones con cualquier persona. Ya he escuchado yo comentarios de chicas que dicen, no, yo no tengo amigas porque todas son muy hipócritas o son muy envidiosas. ¡Alto! Ahí hay una banderita roja. Habla más de la persona que lo dice que de los demás. Otro tema también a tratar es la amistad entre hombre y mujer, que lo comentaba ya Saraí por acá. Fátimita, no es fácil darse cuenta, pero una amiga que no es verdadera solo está cuando le conviene. No se alegra de los logros y te hace sentir mal en lugar de darte paz, porque la amistad real se basa en apoyo, respeto y lealtad. Debemos valorar a quienes están en las buenas y en las malas, dice por acá. Yo tengo mis amigas y me alegra por mí. Me dicen qué linda eres, me encanta verte alegre, me hacen sentir bien. Y cuando no está bien algo, me lo dicen con amor. Por eso las amo mucho y siento ese amor tan sincero. De pronto cuando tenés amigas así también, tan reales, tan sinceras, ya me dije a las otras, ¿sabes? A mí me suele pasar, yo tengo mi grupo de amigas desde el colegio. Bueno, yo les voy a decir algo, mi relación más larga, en amistad y en amor, todo. Es mi mejor amiga, estamos juntas desde preparatoria. Ella está en Estados Unidos actualmente y la amistad sigue tal cual. O sea, no podemos comunicarnos todos los días por obvias razones, los horarios cambian. pero la amistad sigue como si nada cuando ella ha venido acá al país. Quizás el tema más bien de este día era cómo reconocer a esas personas malas, a esas personas que se hacen pasar por amigos, pero al final nada. Hola, hola.
1: Es que lo mejor de eso, Fatimita, ajá, que después de todo eso, pues como al año de algo así, ella me llamó pidiéndome perdón, ¿qué? Porque se había equivocado y que quería que volviéramos a ser amigas. Cuando ella, o sea, cambió, es que exageradamente, o sea, vivíamos casi que enfrente y pues no, ella tomó una actitud que, o sea, me miraba y como que no me miraba, pues. O sea, y éramos amigas de las que ni ella salía sin mí, ni yo salía sin ella. Entonces, pues, un día ella se enfermó y le dijo a la hija, vea, como quisiera, le dijo, de que Isela estuviera conmigo, le dijo. Entonces, ella me hacía politos cuando me enfermaba y que no sé qué. Ella recapacitó y ella dijo, y al final, pues, con la persona por la que, pues, ella se molestó por el consejo, pues, al final, pues, ni le funcionaron las cosas, pero así es la vida. Y ahí me di cuenta, y cuando ella me dijo que por favor que la perdonara y volviéramos a ser amigas, pues lamentablemente le dije que yo no era Dios para perdonarla, ¿qué? Pero que, o sea, que así dejáramos las cosas, que todo siguiera, ¿verdad? Pero que yo no podía ser su amiga de nuevo porque no iba a creer en esa amistad, y así terminó todo.
0: Blanca, ya no, yo justamente se le iba a preguntar si la había perdonado. Uy, ese es otro tema también. Siempre he sabido que tus besos matan, que tus promesas riman con... Hola.
2: El socio, hermano, amigo de que confiabas que te falló o que te está fallando. ¿Y qué hacer? ¿Qué puedes hacer? Pues no puedes perjudicarlo porque lo aprecias mucho, pero por error, por desconocimiento... Sí, ¿de qué lo demandas? ¿De tonto o de ignorante? Ay, éxitos, Carlos, a todos.
0: Saludos, Carlos. Ese fue el tema de este día, iniciando la semana. Si hoy descubrió que esa amistad no era real, no lo vea más bien como una pérdida, sino que véalo como una limpieza de su vida. Porque a veces... así son mejor las cosas. Al final es mejor calidad que cantidad, y eso en todo en la vida. Amistades falsas enseñan, pero las amistades verdaderas sanan. Ahí les dejo, ahí les dejo. Seguimos con más música a través del 94.1. Vámonos con esta señorita que no solemos ponerla. Dulce María, por la estrellita del diario.

comentado sobre el tráfico. ¡Qué barbaridad! ¡Qué barbaridad, Fátima! En la San Francisco, para aquellos que andan por ese lado. San Antonio Abad también complicado a esta hora de la tarde, también un pequeño accidente, bueno, yo lo veo grande, no tan pequeño, en la Juan Pablo, exactamente frente a la universidad. Está bien angosto, bien leve, se pasa por ahí de camino a Metrocentro, en la Juan Pablo. Si usted viene de Soyapango y se dirige hacia Metrocentro, está complicado el tráfico por ahí. La 75 Avenida Norte también. Bueno, por El Salvador del Mundo, en la Roosevelt también. Otro accidente entre un motociclista y un vehículo sedán. Justamente en la Roosevelt, después de salir del Salvador del Mundo, en el semáforo antes de los famosos helados de ahí. Ahí estaba el accidente. Bueno, por favor, maneje con cuidado, pórtese bien, ande tranquilito, ponga la vía. Ya les he dicho, de que llega al destino, llega. Hagamos las cosas bien y de corazón y nos escuchamos el día de mañana a las 4 de la tarde. Voy a despedir con música nueva. Bueno, sí, este año salió esta colaboración. Me voy a ir con Juanes y Raguayana. A mí esta canción me da vibes de playa, no sé por qué. Y en lunes. Hasta mañana, feliz lunes. Bueno, tarde y noche de lunes.